0: Esta se la vamos a dedicar a Nacho Cicatriz, que tendría que estar aquí. Y a todos los demás también, que tendrían que estar aquí, no están.
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0: Gracias, muchas gracias. Buenas gracias. Noches.
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0: noche, 12 mediodía, 20 en La Habana,
1: 4 de la noche en Moscú, 11 de la mañana en Ciudad de México,
0: de la noche en Nueva York.